Hay algo muy importante que una expresión. There's a very important expression that you will find, que nosotros encontramos en la Biblia, that you find in the Bible. Cuando se menciona en el espíritu, when it mentions in the spirit. Y eso es lo que es importante cuando nosotros oramos. And this is what is important when we pray. Cuando nosotros oramos, nosotros estamos en el espíritu. And because when we pray, we are in the spirit. Tenemos que acordarnos que Dios es espíritu. We got to remember that God is a spirit. One of the things that happened when Jesus died, una de las cosas que pasó cuando Jesús murió, ¿se recuerdan del velo que fue roto? Do you remember the veil that ripped? Hacia el del lugar santísimo, from the holiest place. Ahora por eso, por medio de Jesús, nosotros tenemos entrada directamente al Padre. So from because of what Jesus did, we have entrance directly to God.

y nosotros podemos ver cómo el Espíritu nos ayuda de cómo tenemos que pedir. And we see the how the Holy Ghost helps us and how we're supposed to pray. Porque los ejemplos de cómo se tiene que pedir a Dios o cómo se tiene que orar están escritos en este libro. Because of how we're supposed to pray and how we're supposed to be asking, it is written in this book.

Porque todo el tiempo cuando nosotros estamos orando, estamos en la presencia de Dios. Because every time that we pray, we are in the presence of God. Vamos a orar, vamos a leer. Let's read Ephesians 6:18. Capítulo 6, verso 18. Orando en todo tiempo con toda oración y súplica en el Espíritu, y velando en ello con toda perseverancia y súplica por todos los santos. Praying always with all prayers and supplication in the Spirit, and watching thereunto with all perseverance and supplications for all the saints. Un poquito más atrás estaba hablando el apóstol Pablo sobre la armadura de Dios. A little bit before these verses, Apostle Paul is talking about the putting on the armor of God. Y es que cuando nosotros oramos, estamos en el Espíritu. And that's it, whenever we pray, we are in the Spirit.

Parece que cuando nosotros leemos este libro y vemos las oraciones de otros que se han hecho, that's the reason whenever we read this book and we see the prayers of many of them, of the ones that have done prayers and they're recorded in this book, y esas oraciones han sido grabadas en este libro, we learn how to pray. Nosotros aprendemos de cómo orar.

24, Mark 11, 24. Por tanto, os digo que todo lo que pidiereis orando, cree que lo recibiréis y os vendrá. Therefore, I say unto you, what things soever ye desire, when ye pray, believe that ye receive them, and ye shall have them. Jesús dice, creed que lo recibiréis. Jesus say, believe that ye receive them. Yo sé que muchos tal vez han orado. Maybe many of you have prayed y han pedido algo a Dios and have asked God for certain things. Y tal vez lo han hecho dudando. And maybe you have done it not believing too much that you're going to receive, that lo van a recibir, dudando un poco de lo que van a recibir. El contexto que está más atrás, context, there's verses before, Jesús no encontró frutos en una higuera. Jesus didn't find figs in the fig tree. Y Jesús maldijo la higuera. So Jesus damned this tree or cursed it. Y esta higuera se secó. And this fig tree dried up. Más después, dice en el versículo 20 que se secó hasta la raíz. Then in verse 20, it says that it dried all the way to the root. Verse 22, it says, en el verso 22 dice, tened fe en Dios. Verse 22 says, in the last part, have faith in God.

Pero tenemos que acordarnos. Well, we gotta remember. Que tiene que estar dentro de la voluntad de Dios. It has to be in the will of God.

Santiago también nos enseña eso. James teaches us the same thing. Santiago, James, capítulo 1, chapter 1, verse 6, versículo 6.

pero pida con fe, no dudando nada, porque el que duda es semejante a la onda del mar, que es arrastrada por el viento y acechada de una parte a otra. But let him ask with faith, not wavering, for he is that wavereth is like a wave of the sea, driven with the wind and tossed. Miren lo que dice el 7. Look what verse 7 says. No piense pues que en tal haga que recibirá cosa alguna del Señor. For let not that man think that he shall receive anything of the Lord. Todo por no tener fe. All because you don't have faith.

Así es que cuando tú ores, so whenever you pray, tienes que tener fe. You gotta have faith.

También la oración debe hacerse conforme a la voluntad de Dios. The other thing is that prayer has to be done according to the will of God. And for this, we're going to see 1 John chapter 5. Y por esto vamos a ir a Primera Carta de Juan, capítulo 5. Verse 14, verso 14. 1 John 4, verse 14. Excuse me.

Y esta es la confianza que tenemos en Él, que si pedimos alguna cosa conforme a su voluntad, Él nos oye.

las cosas que nosotros pedimos tiene que ser conforme a la voluntad de Dios. The things that we pray for has got to be according to the will of God. Miren el versículo 15. Look at verse 15. Y si sabemos que Él nos oye en cualquier cosa que pidamos, sabemos que tenemos las peticiones que Él, que le hayamos hecho. And if we know that He hears us, whatever we ask, we know that we have the petitions that we desire of Him. Tenemos que acordarnos que Dios conoce nuestros corazones. We gotta remember that God knows our hearts. ¿Y cómo nosotros pedimos en el Espíritu? And how do we ask in the Spirit? Son las cosas conforme a la voluntad de Dios. They're the things according to the will of God.

Muchas personas hacen oraciones egoístas. Many people do selfish prayers, que solo piensan en sí mismos, that only think about themselves. Y nosotros vemos de cómo siempre se nos menciona de orar por los santos. And we see multiple times that how it's mentioned that we should be praying for the saints. Los santos son nuestros hermanos. The saints are our brethren.

Así es que pedir por tu hermano está en la voluntad de Dios. So whenever you pray for your brethren, is in the will of God. ¿Ya ven cómo el Espíritu Santo nos ayuda a aprender cómo orar? See how the Holy Ghost is helping us learn how to pray? Porque está escrito. Because it is written. Y si nos acordamos en el ejemplo de Jesús, la oración que él hizo enseñándole a sus discípulos. And if you remember the prayer that Jesus did to teach his disciples, hágase tu voluntad. Let it be your will.

Y es que tenemos que estar conscientes. ¿Sí? We gotta be conscious. Que no importa qué pase, la voluntad de Dios siempre se va a hacer. That it doesn't matter what happens, the will of God will always be done. Y eso es otra cosa, que cuando nosotros caminamos en el Espíritu, es cuando hacemos la voluntad de Dios. And that's another phrase that is used, that whenever we walk in the Spirit, it's when we do the will of God.

otro punto, another point. Es que la oración no debe hacerse hipócritamente y no tiene que tener vanas repeticiones. Es that the prayer is got to be done without hypocrisy and vain repetitions. Mateo, Matthew 6:5, capítulo 5, versículo, capítulo 6, versículo 5. Matthew 6, verse 5. Y cuando ores, no seas como los hipócritas, porque ellos aman el orar en pie en las sinagogas y en las esquinas de las calles para ser vistos de los hombres. De cierto os digo que ya tienen su recompensa. And when thou prayest, thou shalt not be as the hypocrites are. For they love to pray standing in the synagogues and in the corners of the streets, that they may be seen of men. Verily I say unto you, they have their reward.